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2: Aria, Vega, Ryan, Casa, La Cosañita, Premio, Ni a la Voz.

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1: Las 8 en punto.
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1: Oye.

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1: Quiero cantarles una canción que es muy especial para mí y se los quiero cantar a ustedes con todo el corazón.

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Y de veras, muchas gracias por esperarme tanto. La verdad es que están muy bien correspondidos, pero con mucho gusto.

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0: Confesión, confesión, confesión, confesión. Qué bonito suena nuestro vallenato desde bien temprano. Recordándolo en la voz de Rafael Orozco. Así darte los buenos días.
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0: Buenos días a ustedes, nuestra querida y amable audiencia. Darle ese
2: en el preciso momento, amigo, le digo
0: saludo cariñoso a ustedes. Y más cuando es al ritmo del vallenato, vea. 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Julio César Amador es el autor de esta bella canción titulada Confesión. Ya son las 6 de la mañana con 12 minutos. Alegría que nos da compartir con ustedes un día más cargado de información, toda la buena vibra, la buena energía en este fin de semana. La invitación a ustedes, nuestra gente linda, en cualquier lugar donde se encuentren, para que se reporten, para que interactúen con nosotros vía WhatsApp al 321-61-99-937. Si deseas alguna canción especial, si quieres reportar, si quieres celebrar tu cumpleaños, lo que quieras compartir con nosotros de manera directa a nuestro WhatsApp olimpiquista.
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0: 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Bajo la dirección de Javier Fernández Maestre, la programación del gran Beto Campo y Connie Salvear, quien les da los buenos días, la bienvenida en este sabadete al estilo del vallenato. Beto Zabaleta, Nando Marín con Beto Villa, el enfermo.

0: sí, señor, es noticia de nuestro vallenato. Y les hablo de Beto Villa. Beto Villa, quien hoy se encuentra de cumpleaños.
1: ¡Alfredo Ponte, hermano mío!
0: ¿Quién? Lo estamos celebrando, hoy lo estamos celebrando.
2: Yo sé que...
0: Al escuchar la melodía de su acordeón,
2: no volve,
0: al lado del todoterreno, Beto Zabaleta.

0: señor, hoy es sábado de cumpleaños.
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0: Vamos a dar una tanda bien bacana.
2: Pedro Ponte, hermano mío.
0: Lo estamos celebrando, hoy lo estamos celebrando.
1: Yo sé que
0: al escuchar la melodía de su acordeón,
1: no
0: al lado del todoterreno, Beto Zabaleta.

0: señor, hoy es sábado de cumpleaños.
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0: Vamos a dar una tanda bien bacana, una tanda sabrosa. A celebrar hoy su cumpleaños. Beto Villa, que dice:
2: ¡Feliz cumpleaños! ¡Escuchando!
0: Esa fecha súper importante de ese reconocido acordeonero Rey Vallenato en el 88, fundador de la agrupación Los Betos, y señor, los fundadores Alberto Villa Payares, nacido en Pibijay y Magdalena, un estilo vanguardiza nuestro vallenato.
1: ¿Cómo está mi gente?
0: Alberto Villa Payares, Beto Villa.
1: Que sean bienvenidos a este festín.
0: Cofundador de Los Betos. Y aquí hoy, con las canciones, la melodía de su acordeón, enviamos con todo el cariño las felicitaciones en esta fecha, su fecha especial de cumpleaños.
2: ¡Un artista!
1: ¡Ay, mira!
2: ¡Está de cumpleaños!
0: Lo que hay es éxito, aquí lo que hay es pulpa, aquí lo que hay es melodía para celebrar y disfrutar con nuestros oyentes. Beto Zabaleta, el mundo vallenato de fiesta, Beto Villa, de cumpleaños.

aplauso al celebrar el cumpleaños de ese gran acordeonero, Beto Villa. Y hoy lo felicitamos, hoy lo resaltamos. Hoy nos unimos en esa fecha bonita, fecha especial de su cumpleaños. Los seguidores de Una reaccionan vía WhatsApp. Ya programan más canciones. Más adelante voy a estar entregándole más tandas. Tandas musicales, tandas parranderas, tandas de nuestro folclore. Tanda para felicitar el cumpleaños hoy.

0: solo 6 de la mañana, 6 con 30 minutos. Temprano estás acá, ¿no?
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0: Los hechos que se registran con los que amanecen este sábado. Entregamos la actualidad a nuestros oyentes. En Temprano es más bacán. Una noticia muy lamentable. Tiene que ver con el fallecimiento, el luto en la política colombiana. La muerte de Germán Vargas Lleras a sus 64 años. Desde ayer se genera esa noticia, el líder de Cambio Radical, que falleció ayer 8 de mayo del 2026. El ex vicepresidente colombiano Germán Vargas Lleras, una figura prominente de la política en las últimas décadas, murió ayer viernes en Bogotá a sus 64 años de edad. Político nieto del expresidente liberal Carlos Lleras Restrepo, fue vicepresidente de Colombia entre el 2014 y 2017 en el segundo mandato del presidente Juan Manuel Santos, quien dio a conocer la noticia lamentable por parte del presidente Gustavo Petro a través de su cuenta en X, donde se dio a conocer este lamentable hecho. Recordemos que Vargas Lleras estudió Derecho en la Universidad del Rosario. Tuvo una dilatada carrera política durante la cual fue concejal de Bogotá, senador por 4 periodos consecutivos, ministro del Interior y de Justicia y también de Vivienda.
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0: De otros hechos que se registran, de otras noticias, con las cuales amanece este sábado 9 de mayo. Estamos entregando a nuestros olimpiquistas la confirmación de la muerte, del asesinato del periodista Mateo Pérez, donde el presidente Gustavo Petro lo confirma, donde manifiesta que fue asesinado por alias Chalá de la disidencia de las FARC. El presidente aseguró que la estructura señalada no tiene ningún proceso de negociación con el gobierno. Así lo dio a conocer el presidente Gustavo Petro, confirmando el asesinato del periodista y estudiante universitario Mateo Pérez, director de un medio digital en Yarumal, Antioquia. El mandatario detalló que el crimen habría sido cometido por integrantes de una estructura armada derivada del Frente 36 de las FARC y vinculada, según dijo, a actividades de minería ilegal de oro.
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0: A nivel local y regional, lo que es noticia en Temprano es más bacano. Que se conoce de la nueva rectora encargada, sí señor, de la Universidad Popular, sigue siendo noticia. Ana Milena Maya, la nueva rectora encargada de la Universidad Popular del Cesar, con 12 años de trayectoria como docente, investigadora, líder del grupo de investigación decana y vicerrectora de investigación y extensión, asume este nuevo reto al frente de esta alma mater.
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0: Más de las noticias a esa hora. Cuando son ya las 6 con 33 minutos, recuerde que también usted puede ser reportero en noticias al momento de enviar su información. Desde su barrio, desde su sector, desde su comunidad. Líneas habilitadas, conexiones directas con ustedes al 321-6199-937.
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0: Son las 6:34, más del vallenato, más del folclore, más de la música. Poncho Zuleta, es su turno con Emiliano Zuleta Díaz en el acordeón. Se titula Ilusión Parrandera.

saludamos a nuestros oyentes, se reportan vía WhatsApp. Vamos a saludar a las gemelas, a Jessica Patricia, Yesenia Patricia, Pérez Yepes, desde el barrio Garupal. Un abrazo para nuestras olimpiquistas, enviándole el mensaje de feliz cumpleaños para el maestro y paisano Alberto Villa. Son de Pibijay. Están celebrando esta fecha y enviándole ese mensaje con todo el cariño.

0: Mari Perpiñanta y de cumpleaños, Mari Mari. Mari Mari.
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0: Oye, Mari Perpiñán, Dios te bendiga, mi reina. ¡Ay, de cumpleaños, Mari Mari!
2: Sí, sí, mami, a ver, sí. Sí, sí, sí, sí, mami.

pone para ti, princesa hermosa. Son los deseos de tus hijos que tanto te aman, toda tu familia, tus hermanas, las propias Perpiñán, mi amor. Hoy te deseamos lo mejor del mundo, cargada de muchas bendiciones para ti, para

Son las 12:48 minutos. ¿Quién más por acá se reporta? ¿Quién más dice? Yo soy Olímpica. Y doctorísimo, mi querido José Acosta, maestre. Óyelo, José. Óyelo, José. Óyelo, José, José, José, José Acosta. Doctorísimo, gastroenterólogo, el de

radio, te encanta la radio, te reportas, te unes. 321-61-99-937. Vamos a felicitar a Casimira Pinto. Gisela Alvear le decía bendiciones a la gran Casimira Pinto.

0: resucitó el arquitecto, mira, él resucita nada más en cumpleaños. Apareciste, paye. Mi querido Joan Rodríguez, de cumpleaños hoy. Toda su familia, sus hijos, sus amigos, le desea bendiciones, bendiciones, bendiciones.
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0: Mira lo que están pidiendo por acá, imagina.

0: desayuno hoy. ¿Queréis dejarte con un desayuno sabroso? 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
0: hay amanecido, está ahí en Guayabo. 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Vea. ¿A dónde se enguayabe? Hágame el favor. Vení, vení, vení, vení, vení. 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

0: madre, madre bendición, madre bendición y besos, madre, a todas las mamitas, mamacitas, mamazotas.
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0: El mes de mamá, el mes de nosotras, las mamacitas. El mes hermoso. El mes donde todas recibimos esos elogios, esas palabras, esas flores. Sea mi amor. Abrazo y saludo para ustedes, mis olimpiquistas.
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0: Todos los que se han inscrito a través de nuestro WhatsApp con la palabra madre, la palabra mamá. Ayer hicimos entrega oficial de la mamá millonaria. La mamá millonaria con el gigante del hogar. Le sacamos bono de 100K, bono de 1 millón. Hoy vamos por otra mamita, sí señor.

como temprano es más bacano, mis amores. Vamos a sacar ganadores, vamos a activar el sistema. A que tempranito venga Olímpica, reclame su bono de 100K. Relajadito.

0: señor. A ver, las mamitas, todos se pueden inscribir y le entregan ese detalle. Mamá, vamos a sortear. A ver, Villa del Rosario.
1: Villa del Rosario presente, Villa del Rosario presente, Villa del Rosario.
0: Y tenemos ganadora, sí señor, Yareli Zuleta.
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0: Las felicitaciones para Yareli Zuleta en el sector Villa del Rosario. Venga en horario de oficina antes del mediodía. Por su bono de 100K. 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Gigante del hogar presente en esa fecha super especial, en este mes maravilloso. El mes de mamá. Bono de 100K, Yareli Zuleta. Sector Villa del Rosario, escuchando Olímpica. ¿Qué dice?
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0: echar el visazo de uno, sea mi amor.
1: Hay que tomar agua, que esto está caliente.
0: Agua no, aguardiente lo que quiero tomar yo. ¡Óyelo! Aguardiente, tapita verde, hombre, o tapita azul, como tengo yo los pelos ahora, carajo, ¿qué dice?
2: Del sonerísimo enamorado, ay, ay, sí mismo paga.
0: Reporta, ahí están nuestros conductores, el TLW 374, adiós, mi amor, amor mío, corazón de un poco.

0: males fallaré, porque tú haces eso conmigo. Hoy lo Alex, Alex Payare. Se va de rosquete y de arepita. Me favor, Alex Payare, y me manda un rosquete, ¿oíste? Si no, te bloqueo, ya sabéis.
1: ¡Hombre, por favor, hombre, por favor!
0: No, es que él pase mandándome fotos. No, eso no, eso no, eso no, eso no, eso no, eso no. Tú no sabes que por eso pueden meter preso a alguien. Y voy a meter preso. Bueno, pues. Alex Bayones en la sintonía, un abrazo para ti también.

Rubí Matiz, hoy de cumpleaños, bendiciones, felicidades para él, toda su familia, toda la gente hermosa, sus amigos, nos unimos a desearte felicidades. En nombre de Javier Fernández, maestre,

0: por acá. Tan, tan, tan. El barrio La Guitarra se encodazo y también se reportan. Seguren en la sintonía. Chiqui, chiqui, chiqui, ya.
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0: Raiza Conrado, buenos días. Yasmari Gutiérrez, buenos días.
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0: Más del vallenato, más de los clásicos.
5: Lo especial.
0: Están todos ahí programando. Me encanta, me encanta, me encanta, me encanta verlos activos. Me solicitan este tema, como que voy a decir que no, imagínate. ¿Ah? Como que voy a decir que no.
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0: ¡Ludari!
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0: Dame la botella, sea aguardiente, para dejarnos la caer. ¡Ya!
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0: poema, mi hermoso poema.
1: ¡Vallenato,
0: ay, Rosendo!
2: Poeta de mi tierra.
0: Totalmente, totalmente, Silvio Brito, total.

0: sí señor, con el sello de la número one, de la chacha de las emisoras, Olímpica Estéreo. Vamos a homenajear, vamos a recordar, vamos a compartir en vivo con todos los seguidores, la fanaticada del cacique de la junta. 26 de mayo, mis amores.
1: Diomedes Díaz, el Olímpica Estéreo.
0: Cargado de premios, de historia, de invitados, de anécdotas. Toda la alegría que caracteriza a los 937 de Olímpica Estéreo Valledupar. En vivo y en directo, compartiendo con cada uno de los seguidores olimpiquistas en un punto de la ciudad. La cabina móvil que se toma cada día más y más los sectores del Valle. Y ahí vamos a estar con ustedes. ¡Sí, señor!
2: ¡Yo voté por él!
0: ¿Por quién votaste tú? ¡Ve a juiciarte, hijo!
1: ¡Diomedes Díaz!
3: ¡Ya regresa!

0: cuando me mandaron.
1: ¿Preparados?
0: Desde entonces entre placer.
1: 26 de mayo. Si usted quiere ser parte, mi querido comerciante, marcas aliadas, cargado de premios. Vamos a estar presentes, mis amores.

0: pilas, ponte pilas. Vamos a tener muchos premios, muchas sorpresas. A recordar al cacique natalicio. Yo me decías, como olímpica.
1: Estás oyendo, muñeco mío, me desvía. En olímpica, serio.
0: Vamos con una tanda ya, de una.
2: Hay que tomar agua, que esto está caliente.
0: Con esta temperatura, amado rey. La tanda bacana, ¿le suena o no le suena?
2: Yo voté por él.
0: ¿Te suena o no te suena?
3: Te la dejo ahí.
0: Ah, me la dejo ahí. Ok.

0: son las despedidas.
1: ¿A mí me despedí bien o no me despides? Mañana me voy de tu vida, así que duerme conmigo hoy, papi. Por favor, duerme conmigo. Esta noche no más, papá.
2: ¿Estás oyendo, muñeco?
1: Nada más esta noche, más nada. ¿Qué dices?
2: Duerme.
1: Ay, encantadito que te lo estoy diciendo, ve. Déjate ser rogado, carajo. Fabián Renal en la sintonía. Abrazo para el mecánico, el de moda, el gran Moli. El del Valle es el que manda la parada, es mi querido Moli, el gran José Reyes. Moli, José Reyes. Mejores aquí. Mecánicos de motocicleta del Valle, el Moli. El gran José Reyes.
3: Uy, Tony, sonaron las campanas.
1: Te tenían una pretendiente mejor. Yo nunca tuve dinero. Sírvelo, pues.
4: Toma, toma, toma, antioqueño.
2: Por encima del mal.
1: Pero tu gente vendió. Mejor sigo escuchando el cacique. ¿Qué dice? Ah, güey.
4: ¿Cierto?
1: Ah, güey. Sabes, 26 de mayo, ¿a dónde? Estoy pendiente, en cualquier punto de Valledupar, allá la hacemos moñona, recordando el cacique, Rivi Ble.

0: emocionado, muñeco. Ay, ya, mucha tanda. Y eso no es nada. Y eso no es nada. Para lo que viene el 26 de mayo. Víctor Manga, hermano de mi corazón, carajo.
1: Yo voté por él.
0: Ah, tú votaste por... Carajo, cacique.

platicaba el cacique reaccionando. Jorge Torres dice presente, Edinson también. Desde por acá, desde Atanques también se reportan, caramba. A Quereima se le tiene más, mi amor. Coge. Si la tenéis que dedicar, pero a Totimbal con Olímpica.

0: supone, señor, no, que yo iba a cantar.
1: Usted no me va a mandar a mí a cantar.
0: No, señor, no, señor.
1: Yo aquí me voy, vengo a complacer a este pueblo. Aquí en el podro me vengo con mucho gusto y aquí me voy a las 4 de la mañana, a las 5.
2: ¿Cómo es la vaina?
1: Pero usted no sea tan sapo, tan lambón. Marica. A ver, ¿qué dice?

0: él.
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2: Las 8 en punto.
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17: Farucho, Farucho.

0: Podéis hacer lo que quiera, que yo te gano la pelea.
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0: La propia pastillita, esa soy yo. Tu pastillita, bebé.
2: ¿Estás oyendo, muñeco?

viva el valle, que viva el folcloro, que viva el rey de los pueblos, que viva la patrona, Karen Lizarazo. Se titula La Pastillita. La propia pastillita. Seguimos de lanzamiento. Vamos con un doblete bien bacano. Porque ahora el turno, el binomio de oro. Ay, ve. Reinaldo Chuto Díaz. Uno más. Romántica. Si tú, si tú estás aquí, vamos a entregar estrenos de la semana en este fin de semana.

estás aquí. Es lo nuevo del Binomio de Oro. En la voz de Israel David. La melodía del acordeón del Pollo Irra, el mejor del mundo, y de la autoría de Reinaldo Chuto Díaz. Oh, como aquí un ritmo.

sigue la trilla. Sigue la trilla, Beto Show Alecta. Con Beto Villa, que está de cumpleaños hoy. Más del vallenato para nuestros oyentes. La propia morriña, Juan Piña. Uy, me salió en verso.

0: Estoy penando en vida. Bueno, dígale a Tania que me grabe. La filmmaker.
1: ¡Se metió!
0: Vamos de celebración de cumpleaños. Yo me decía, en la programación de los 937. No me deja ahí. No me deja ahí. Se titula Penando en vida. Vamos de celebración. Vamos a enviarle con todo el cariño a Juan Fernando Quintero Palmera. Se encuentra hoy de cumpleaños de parte de su tía. De su tía María, de sus amigos y familiares, de sus abuelos, Nares y Yaride, y sus padres, Caterine Palmera y José Quintero. Sus amiguitos que tanto lo quieren y lo estiman, Andrés Camilo, Gabriel Jiménez, Santiago y Chailey. Para Juan Fernando Quintero Palmera, bendiciones en tu día.
1: ¡Feliz cumpleaños!

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1: Las 9 en punto. 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

0: celebración ese fin de semana. Nos vamos de doblete, ¿ah? Dos fines de semana celebrando. Y con Olímpica en serio y el vallenato que te gusta, lo gozas a través de los 937. ¿Qué dice?
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0: Semana para celebrarlo, para gozarlo, cargado de premios y la buena música a cargo de

0: las paradojas de la vida. Beto Zabaleta. Vamos allá a las 9 de la mañana con 20 minutos. Vamos de una a sacar ganadores. El de mañana, hombre. Vamos a adelantarlo. Claro que sí.
1: ¡Celebra!

0: el sistema. Todos los que se están escribiendo a través de nuestro WhatsApp con la palabra madre, mamá. Para entregarle ese regalo, un bono de 100K. Redimibles en el gigante del hogar.
1: ¡Mayo!
0: Amaneceres, ese amanecer es Carlos Mario Fragoso.
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0: Amaneceres del Valle, las felicitaciones. Bueno, antes del mediodía, tiene que venir hoy, ¿ah? ¿Eh? Hoy, antes del mediodía. Ahora copia el documento. 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

Carlos Mario Fragoso. 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

0: 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Iván Villazón, bueno, hablar de Iván Villazón, hablar de Mari Perpiñán, que se encuentra de cumpleaños, se está dando gusto ella con la programación de los 937 de Olímpica Estéreo Valledupar. Bendiciones para Mari Perpiñán y celebro cumpleaños. 6 añitos para David Luis Jiménez. Oye, David Luis, príncipe hermoso, 6 añitos de vida. Recibe las felicitaciones de parte de su papito, de Jorge Jiménez, de la gran Shirley, de Dariana, Dayana y Victoria. Para David Luis Jiménez, que se encuentra hoy de cumpleaños, nos vamos de piñata, David Luis. Dios te bendiga, príncipe, Dios te guarde. Celebrándolo y escuchando Olímpica Estéreo.
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0: Para mi querida Mari Perpiñán, para Raúl Matiz también, que se encuentra de cumpleaños.

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0: todos los oyentes, bienvenidos. Comenzamos esta hora. El conteo más grande de los éxitos. A través de los 93.7. Ahí en su dial y en la aplicación. Televisora más escuchada en Valledupar. Pertenecientes a la cadena radial más escuchada en todo el territorio nacional. La cadena radial, la organización radial olímpica. Y con el sonido característico de nuestra alfombra naranja. En este sábado 9 de mayo del año 2026. Sonido con el cual nos permite darle la bienvenida a la cabina de Olímpica Estéreo, a las grandes celebridades de la música y la radio. Y es para nosotros un inmenso honor presentarles a esta hora a la voz oficial de Olímpica Estéreo en todo el territorio colombiano. Esta es la voz que cada milésima de segundo le está hablando a un país con alegría. Señoras y señores, ante ustedes, su majestad, hoy.
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0: Hoy me acompaña virtualmente la gran Cristi. Se fue de preparativos hoy, de fiesta. Se va de fiesta de quinceañero, Beto. Está en zona de peluchaje. Oiga, mi querido doctor Armando López. Oiga, mi don, un abrazo. Gracias a usted por la sintonía. A propósito de sintonía, les tenemos el contacto del WhatsApp para que ustedes empiecen ya a marcar, a reportarse en nuestra línea.

está el Primacha, Primacha, hola, Primacha, más bien Laura Silvana Fernández. Ahí, Primacha, con toda la sintonía. El hermano querido de mi alma, el gran Jordi Torres. Mano fuerte, abrazo enorme también para usted. Wilfran Jiménez Molina, también con la sintonía total. El compadre Leo Durán, sintonía arriba. Ajá. ¿Qué dice? Está José Osco ahí en toda la zona del mercado, en Manaure, César. También ahí al lado, Juancho Peñalosa. Luis Carlos Fernández Peñalosa, todo este combo. Están con la sintonía. Vaya, Juaco Berra.

0: través de esta sintonía está disparada. Ever Jiménez Springer, Juanco Maestre, pero el que canta está ahí a ritmo. El gran John Obeso también, zona de relax.
1: Sintonía.
0: Hoy, señores, al aire entregarles las 20 latinas, el conteo de los éxitos. Las canciones más populares son 20 canciones. Igualmente lanzamientos, estrenos recomendados. Y también con la conexión en directo con la cabina móvil. ¡Ahí! ¡Ataca! ¡Ataca, a ver! ¡Qué ricura el sabor de Olímpica Estéreo! ¡Vamos!
2: ¡Sí!
0: Es la mezcla perfecta. Mezclando al aire. José Roberto Campo.
3: Si
0: mezclas, Beto.
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0: Oh, para las presentaciones de José Roberto Beto Campo como DJ. Tiene su manager, la perilla de oro Luis Alberto Zuleta. Vamos a pasarla bien en este sábado. Igualmente con los preparativos, zona comercial en movimiento. Mamá salió coronada, Beto. Claro, con dos fines de semana. El oficial este fin de semana, pero el otro también. Algunos dicen, no, este no es el otro.

0: Precisamente para mamá es esta canción que lanzamos recientemente a través de Olympic Stereo.
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0: Una canción que desde
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0: Su lanzamiento a través de Olympic Stereo empieza a generar una buena reacción por parte de los seguidores. Porque este es el mes también de la celebración de todas ellas, las mamás. Se llama Señora. La voz de Osmar Pérez. Canción de las 20 latinas. En la casilla número 20.

0: canción para mamá, para ti, mamá. Con el más grande en toda la historia del vallenato, Diomedes Díaz. Gracias por quererla.
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0: Así le cantó Diomedes a su mamá.
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0: Y así le enviamos ese mensaje a todas las mamás oyentes de Olímpica Estéreo.
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0: ¡Vaya sabor, John Carlos Oveso! Ahí está en casa, relajado, en sintonía de Olímpica Estéreo. A ver qué nos dicen los reportes. Saludos a esta hora para Heglin Sierra y Sebastián Sierra. Gente que tiene siempre el sabor del campo. Ahí con la gran sintonía. Dice Juanco Guerra que va acompañado de Ireidi Sangarita. Pero están a todo volumen con Olímpica Estéreo. Y hoy quiero celebrar el cumpleaños de un gran amigo, un gran pana, un hermanazo. El arquitecto Raúl Matiz está hoy de cumpleaños. ¡Oye, Raúl! Querido arquitecto y amigo, feliz cumpleaños.

0: de la vacila. Allá vamos. Vacílate la plena en sintonía de Olímpica Estéreo. Sábado, tu fin de semana con el ambiente de mamá. A todas las mamás, ellas han estado ganando premios. Premios con Olímpica Estéreo. Es el propio Beto, dice. Es el propio, ¿no? Bueno, listo. Me conecto al WhatsApp de Olímpica Estéreo. Recuerden que ese es el propio para los reportes. Dice José Palmera. José, ¿cómo estamos, hermano? Está José activado, firme. Propio Pepe Audio, ahí los fundadores. ¡Ey, Peperini! Super canción 100%, eso no le quite el puesto ninguna. Diomedes, es Diomedes. Gracias por la sintonía. Se reporta desde San Diego. Luis Ponte. Sus hijos también. Luis José. Y José Luis en la sintonía de Olímpica. José Maestre. Soy electricista y oyente de Olímpica Estéreo.
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0: Cuando estoy en la casa, la escucho. Los 93.7. Si salgo a caminar, la tengo en mi aplicación. Nirio Amaya. Desde Fonseca en La Guajira, Nirio. Diego Martínez y Medis Tomar también dicen presente. Y este combo olimpiqueando. Es el corregimiento de Guatapurí, Dalvin Pacheco. También le saludo a todo el personal de La Esquina Caliente. Yeah. Oye, el Rolly Maestre también dice presente con Olímpica Estéreo. ¿Quién más se reporta por acá? Desde la urbanización Leandro Díaz está nuestro reporte, también escuchando las 20 latinas. Eduardo Tenán desde el móvil 920 también dice, yo escucho Olímpica. A ver, dice el enlace para escuchar a través del celular, el link, ¿cómo no? Descárguela. Hoy queremos saludar a la señora Zunilda Ruiz, allá en Zapatosa. Y todo el combo de zapateros en Villacastro, de parte de Iván Ruiz y el líder Calderón. Ahí en La Paz, Rosini Martínez, Fabián Guerra desde La Paz también. La sintonía en La Paz, mi pana y hermano el Bolo Maya.
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0: Desde Chiriguayor, el propio Alvarado. Abelardo Reyes hoy. Zona Manaurina en sintonía. Desde Maracaibo, saludos a la señora Zoila Oñate en Chorreras, departamento de La Guajira. Desde Maracaibo le envía saludos a su hijo.
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0: Que este WhatsApp está recargado desde el barrio El Porvenir. Marcela Guerra, me gusta tomarse con cariño. Daniel, Jenny Esquea en sintonía. Igualmente Yorina, Wendy, vaya sabor, combo grande. Mira, las 20 latinas de Herta Mejía y toda la familia Max Mejía, barrio El Prado, en sintonía también con las 20 latinas.

0: Labores. Yolanda Ramírez. Buen día también para usted, Yola. Lucina Áñez en Manaure, en Villaluzzi. Saludos para su hijo, Jorge Leonardo. Desde Villa Durán, la familia Durán en sintonía. La familia Durán con todo. A Mauro y Rafael Rodríguez, Blanquicet. También se está reportando desde la ciudad de Medallo. Sintonía por todas partes. Propio Johnny Mauri. Hey, Margui, Margarita Doria. Y Margui, con todo en sintonía, dice Marguis. A ver, mi estimado Damián Payón, también con la sintonía. En la Fuente Latina, desde Medallo, papá. Bueno, señores, son las 10 de la mañana con 26 minutos, 10 con 26.
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0: Carlos Vives, otro artista con el sello Olímpica.
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2: Esta canción hace parte del nuevo álbum musical de Carlos Vives, que se llama, el nuevo álbum se llama El Último Disco, pero la canción lleva por título Tuyo Nada Más. Carlos Vives, de los nuevos ingresos luego de la temporada del Festival de la Leyenda Vallenata. Ustedes se van a encontrar con nuevas canciones que empiezan a sonar en la programación de Olímpica Estéreo. Y una de ellas es esta, en la casilla número 18, con Carlos Vives, que estuvo con nosotros conectado desde los Estados Unidos en el marco del Festival de la Leyenda Vallenata, promocionando al aire a través de Olímpica Estéreo este nuevo álbum, el último disco y esta canción que se proyecta, Tuyo Nada Más.

0: calor, ay, qué calor. Póngale en Vito ahorita, qué calor, Vito Campón. Porque hoy estamos también con el sentimiento de esta canción. Quisiera tener la oportunidad de decirle a los oyentes que esto que suena al aire se llama Perlas Blancas y es de Rosendo Romero.
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0: La canción hace parte del nuevo álbum musical En Tiempo Real que lanzó Rafa Pérez en el marco del Festival de la Leyenda Vallenata.
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0: Y empieza a sonar desde Valledupar para toda Colombia.
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0: Con el sello de Olímpica Serio.
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0: Perlas Blancas. Número 17 ya de las 20 latinas.
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0: Ya te oigo, ya la vimos por ahí, compañera. Ya la escuchamos por ahí.
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0: Acompañándonos de las 20 latinas de Olímpica Stereo, le decimos Valledupar a esta hora con 33 grados. 33, Beto. Pero tipo mediodía, tipo 3 de la tarde. 36 grados. Ola de calor. Buen hielo, por favor. Buena limonada.

ya quedó ni por ahí, ya, Beto. Compañera, ya usted está por ahí. A ver. Ya la sentí por ahí, compañera Conis. ¿Ya? ¿Todavía no? Pues, yo la espero, tranquila. A ver qué dice Jenny Esqueda en la gran sintonía. Jenny, Wendy, Georgina, Lidia. Saludo a las peladas. Y al Dani, Daniel. Oye, Dani, ya te saludé en las peladas. Hoy quiero felicitar felicitar de cumpleaños. Uber Moreno, Uber Romero más bien. Uber Romero, está de cumpleaños. Lo quiero felicitar de parte del gran Niñón. Se hace llamar el enchapador de moda, propio Niñón. Hola Camilo Mercado y todos los pelados. Se fueron hoy de pelado, puro pelado. Ahí en la zona de lavado, desde las aguas y Brico. Están en la sintonía. Fabián Rodríguez también dice, yo escuchando las 20 latinas. Sé que con una afre esta hora en la nevada. Ay, carajo, para este calor, Fabián. Uy, pa. Chorreras. Yo conozco a Chorreras, compadre mío. Conozco a Chorreras ahí en La Guajira. Claro que conozco a Chorreras, ahí pegadito a distracción. Allá es Freddy Carrillo. ¿Qué me dice mi querida doctora Yesenia Salazar? Me da gusto saludarla. ¿Está en la sintonía? Doctora, no sabe el placer inmenso que nos agrada que esté a todo volumen. El propio Miguel Moni, Miguel Moni. Negro Solís, mira, esto, con asadito gordo. Oye, Negrito, pero está muy bajito el volumen. Súbele más. Si le subes el volumen, esa carne va a quedar más sabrosa. Dice Miguel Moli que si por aquí en el valle la cosa es de calor, que allá en El Paso, imagínate tú, Beto. Temperatura arriba. Está con la sintonía fuerte en El Paso, César.

me encanta acompañarles en este mediodía del sábado, el fin de semana, con celebración de Mamá Bordo. Vamos a seguir celebrando con mamá, mi estimado May. May, con todas las mamás. Fin de semana para celebrar con mamá. Mamá salió premiada este fin de semana y el próximo. El próximo también es para mamá. ¡Sí!

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1: Ya vengo con recomendados, ya vengo con lanzamientos, porque ahora las 20 latinas de este sábado 9 de mayo, fin de semana, con el ambiente de mamá, llegan dos barranquilleros con calidad y talento. Shakira y Vele. ¿Algo tú? Yo, Shakira, ¿hay algo de calor? ¿Algo de la casa en el aire?
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1: Oye, mi Shaki, grandiosa Shakira.
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1: Pare José Yamil Escorcia. Ya preparó el escenario ahí.
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1: 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Sí, ponte escenario, compadre José Yamil.

0: Voy con este cargamento de reportes. Saludando a Marta Isabel Blanquicet Negrete. De parte de su hijo Amaury Rafael Rodríguez Blanquicet. Están en la sintonía. Yo escucho Olímpica Estéreo porque me gusta la radio. Desde Polonia se reporta Alfred Rincones. Está Alfred, buena la vaina. Yo escucho Olímpica Estéreo porque me gusta la radio. Y en Polonia nos está escuchando a través de la aplicación. A nivel nacional en el país, desde Aguadas, en la zona de Caldas. También dicen, yo escucho Olímpica, esta aplicación. Ya la han descargado todos. Ahí va. Déjeme saludar a Roland Yesid Balbuena. Estuvo ayer de cumpleaños.
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0: Talentoso, compositor, productor musical, manager de Ana del Castillo. Roland Yesid Balbuena. Cumpleaños fue ayer.
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0: Pero hoy le envío ese fuerte abrazo. Me voy de recomendados, me voy de estrenos, me voy de lanzamientos, lo que se lanzó esta semana a través de los 93.7 de Olímpica Estéreo. ¡Vamos con ello, Beto!
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0: Señoras y señores, les cuento a todos los oyentes de Olímpica Estéreo que luego de ese homenaje más que merecido para el internacional binomio de oro de América, se preparan para el lanzamiento de su nuevo álbum. Vamos que vamos, binomio. Y este es otro de los anticipos. Se llama Si no estás aquí. Se convierte en noticia porque por primera vez se graba este gran compositor y toda la historia del binomio, Reinaldo el Chuto Díaz.
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0: Si no estás aquí, se llama esta canción del Chuto Díaz.
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0: Uno de los primeros recomendados aquí en las 20 Latinas, lanzamiento esta semana con el binomio de oro.
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0: orgullosamente colombiana, de Montería. Ellos son Long Play Band. Long Play Band. Química perfecta, su nueva canción. Estuvieron en el festival, aprovecharon para hacer la presentación de esta canción. Y hoy se la estamos recomendando en las 20 latinas de Olímpica Estéreo. Lo nuevo de Long Play Band, Química Perfecta.
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0: Encuentro de talentos en esta canción. El compositor Melqui Suárez. Junior Larios en el acordeón. Las voces de Farid Ortiz. Y Karen Lizarazo. Estreno exclusivo de Olímpica Estéreo, La Pastillita.
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0: otro de nuestros recomendados aquí en las 20 latinas. Estreno de la semana, La Pastillita. Karen Lizarazo con Farid Ordiz.
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0: Llegamos a esta hora con la señal en vivo, con la cabina móvil de Olímpica Estéreo. Está una voz del primer lugar, conectada ya a través de Olímpica Estéreo, Connie Salvear. Desde un punto brilla en la ciudad, compañera.
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3: Con Brilla, mamá, Brilla, y aquí en Éxito La Flor estamos ubicados, retornamos en la cabina móvil, en la cabina central, con Connie Salvear, quien les acompaña en las 20 latinas, con Brilla, en Éxito Las Flores, se metió.

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2: Seguimos de 20 latinas, estéreo favoritas. Y
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2: Pana y llave, el gran Chayan de Colombia.
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2: Jorge Mario Robles.
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2: La actividad del festival, gran Chayan.
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2: Se llama esta canción, Quiero que te quedes. La número 13 de esta semana.
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2: Aquí hay varios aspectos para destacar. Joven talento nuevo, Samuel Pérez.
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2: que da este paso firme al lado de Silvestre Dangón.
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2: y la canción coautor Jorge Luis Piloto.
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2: Uno de los mejores compositores más reconocidos a nivel internacional. Samuel vino a Valledupar, se presentó en varios eventos, está promocionando a nivel nacional, tiene un gran video. ¡Buen talento, Samuel! Quiero que te quedes. Está la casilla 13 de la semana.
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2: ¿Y dónde me dejan este artista? Pegado y a nivel internacional le va muy bien. ¡Alex Ponga! Lanzó un álbum para el mes de abril, se llama El Presidente del Vallenato.
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2: Esta canción la firma Alex Martínez.
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2: Se llama Ahora Soy Libre.
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2: Sigue de gira cargada de shows musicales. A nivel internacional para este gran artista que se llama Alex Ponga.
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2: 11 de la mañana, 15 minutos, en este sábado 9 de mayo, fin de semana con mamá a bordo. Vamos una vez más, la conexión con la cabina móvil de Olímpica Serio, con una voz en primer lugar, Conis Alvear, desde El Éxito, Las Flores, ahí con Brilla, mi Conis.
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7: 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La cabina móvil se metió aquí en El Éxito Las Flores. Para Olímpica Estéreo, Conis Alvear se metió.

0: Pérez. A ver, mayor. Quiero, señoras y señores, hablarles de este artista que atraviesa un buen momento y está sacando la cara por el género. Les hablo de Luister La Voz. Se llama La María. Y así que está en la casilla número 11 de las 20 latinas.
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0: No, ¡vaya Luister!
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2: Mil 130.003 es su código postal. 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
0: A ritmo de la música de Luister en las 20 latinas de Olympic Stereo.
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0: Todo ese combo que se desplaza por la ciudad ahí en su radio 93.7.
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0: Está escuchando la emisora del primer lugar, Olympic Stereo. Hoy con las 20 latinas.
3: ¡Les habla Mike! ¡La voz oficial! 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
0: Bueno, compadre Main, aquí está un joven talento que se proyecta también con fuerza. Jorge Antonio Oñate. Esta canción es de Fernando Dangón Castro. José Gustavo Morina le acompaña en el acordeón. Oye, Tavo.
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0: Se llama Cómo Amar Sin Sufrir.
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0: Jorge Antonio Oñate en las 20 latinas con la canción que se llama Cómo Amar Sin Sufrir.
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0: Va por ahí la vuelta, Beto. A ver, oyentes. ¿Dónde está el reporte? Aquí. Párate. Está Daniel Marulanda, Dani. Daniel, el Marulanda, en la sintonía. Mi conexión está al 321-619-937 de Olympic Stereo. Ahí en el barrio Los Milagros. Sintonía arriba. Desde La Paz, Santander y Iván Alberto Segovia. Dice, yo escucho Olympic Stereo porque me gusta la radio. Elizabeth Morales, en el barrio Las Guitarras, en el municipio de Codazzi. Hoy estamos felicitando a Tomás Aroca, está de cumpleaños. 15 años celebra hoy de parte de Samir Aroca, Yuli y sus hermanos. El arquitecto y gran amigo, hermano de la vida, el arquitecto Raúl Matiz, está hoy de cumpleaños, Raúl. Felicitaciones, hermano mío.
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0: También estamos felicitando a Daniela Robles Martínez. ¿Daniela o Daniel? ¿Cómo es? Daniele. Daniela Robles Martínez, 2 añitos está celebrando. Daniela Robles, 2 años celebra hoy. ¡Está de cumpleaños! El grupo Camellando, grupo de ambulancia. Rosari, saludos desde las calles de Valledupar. A todo ese equipo de la salud. Atentos a la salud del Valle, pero en sintonía de Olímpica Serie en las 20 latinas. Dice que está lavando y escuchando Olímpica Serie, ¡qué bueno! María Chica en el sector de la Nevada también dice, yo escucho Olímpica.
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0: Alejandro Rodríguez dice, firme con las 20 latinas hoy.
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0: Javier Ruiz en el barrio Los Fundadores.

Por se animó, hermano mío. Desde el barrio El Porvenir, Marcela Guerra. Saludando a sus hijos Alejandro y Sebastián. Parte de su mami, Marcela Guerra, ahí en sintonía.

0: abrazo a la señora Bernice Arrieta. Hoy en su día de cumpleaños, doña Bernice. Parte de su hijo Javier Ruiz, que vino especialmente a Olímpica Serio a felicitarla. Parte también de sus nietos y toda la familia. 79 ruedas se está cumpliendo la vieja hoy. Doña Bernice Arrieta, feliz cumpleaños.
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0: La que me alborota es la casilla 9 de la semana. Silvestre Dangón.
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0: Artista feliz tiene el rey vallenato que lo puede mostrar por todo el mundo.
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0: José Juan Camilo Guerra, el morocho, el rey vallenato 2026.
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0: Hace parte de la agrupación de Silvestre Dangón. Y las 20 latinas. Con la canción La que me alborota.
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0: Otra de Diomedes. El mes de mayo es el mes del cacique de la Junta, Diomedes Díaz. Esta se llama Tres Canciones. Tema de su autoría, al lado de Alberto El Debe López. Canción con la cual empezó la fuerza de este gran artista para convertirse en el ídolo más grande de la historia del vallenato.
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0: Esa ventana marroncita que se movió hoy. La ventana marroncita donde llegaba Diomedes Díaz a la propia serenata.
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0: hoy no se puede dar serenata. De uno da serenata y la traca que se va a llevar es brava. Diomedes Díaz y Alberto El Debe López en las 20 latinas. Tres canciones.
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0: Solamente quiero felicitar a la señora Bernice Arrieta hoy en su día de cumpleaños. Doña Bernice, feliz cumpleaños de parte de su hijo Javier Ruiz, sus nietos y toda la familia. Sus primeros 79 años. Vaya, doña Bernice, feliz cumpleaños. Ahí en el sector de los fundadores, Ramón Durán, José Reyes y Juan Camora. ¿Usted cómo está? Vea. Ahí. Firme con la gran sintonía. Firme escuchando Olímpica Estéreo 93.7. Firme con la emisora que más oye el valle.

0: de parte de su vecina María Luisa Romero, en el barrio Los Milagros. También estamos felicitando a la niña Sara Isabel Rubio Santiago, en la urbanización Miraflores. 8 años se está celebrando. Está en la sintonía de Olímpica Estéreo. La felicitan sus abuelos Javier Rubio y Selenia García, sus padres Joan y Grace. Bendiciones, Sara Isabel. ¡Feliz cumpleaños!
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0: Saludos también para Yoneidy Yance, en San Pedro de los Milagros, en el departamento de Antioquia, de parte de su esposo Mauri Rafael Rodríguez Blanquise. ¡Pon el sabor, Beto Campo, por favor! ¡Pon el sabor! Latinas de Olímpica Estéreo. El propio José Orozco, el hombre del Jimmy,
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0: gozándose las 20 latinas. Esto es sintonía total. También estamos deseando un feliz cumpleaños a Daniela Robles Martínez. ¿Sabe cumpleaños hoy? La quiero felicitar de parte de su abuela Claudia Martínez, su tía Carla, Daniel y su abuelito, toda la familia, están celebrando con Olímpica Exterior el cumpleaños de Daniel y Robles Martínez.

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0: La casilla 7 de esta semana. Esto se llama De Motel en Motel.
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0: Y este es el de moda en la champeta. Luister, la voz. Vaya, Luister.
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0: Su canción se llama Un Sono.
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0: De Colombia para el mundo. Se proyecta muy bien este artista, Luister Labón.

0: hacer un reporte especial de sintonía.
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0: Al denominado combo de las gordas.
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0: Un combo especial.
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0: Tiene las minas puestas en las que están un poquito gorditas, ¿no? Pasan el filtro si son un poco gorditas. Por eso se hacen llamar el combo de las gordas. Están refrescando a esta hora.

semana. Se derrumbó. A medio o bien. Raspando el caldero. Bueno, nosotros seguimos aquí al aire, entregándoles las 20 latinas de este sábado con celebración de Mamá Bo.

0: bomba sexy, Ana del Castillo.
1: Viste, yo te dije.
0: Yo también te dije que el álbum venía con todo. Este jueves.
1: Gracias, señor.
0: Será el encuentro castillista. 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
1: Viste.
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2: Esto más que una canción.
0: Su manager, Roland Yesid Balbuena, estuvo ayer de cumpleaños. Estamos enviándole un abrazo enorme. Mary Campion, felicidades. Número Flores ahí, firme también. Los preparativos de lo que será este gran lanzamiento. El recorrido, gran. La artista Ana del Castillo. Caminata con todos sus seguidores hasta la Plaza Alfonso López. 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

siente el sabor de las 20 latinas en este sábado. Es que el fin de semana se prendió. Se prendió también el mes de mayo. Aquí está el cacique de la junta, Diomedes Díaz. El inolvidable Diomedes. El Diomedes.

0: la vaina, el tono hasta allá, ¿no? Yo me decía, al lado de Juancho Royce. Canción de Hernán Urbina Joiro, tú eres la reina. Se ubica en el mes de mayo, el mes de Diomedes Díaz, en la casilla número 3, número 4 de la semana.
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2: Bueno, vamos a parrandear, pues.
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0: Parrandero insabroso con este ambiente del fin de semana a través de Olímpica Estéreo.
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0: Oye, Canario.
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0: Eri Escobar, ¿dónde andas metido?
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0: Sigue más parrandero, una canción de Marciano Martínez.
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0: Rafa Pérez está en tiempo real. A través de los 93.7 de Olímpica Estéreo.
3: ¡Javier!
0: Voy al reporte esta hora. Saludos, dice por acá el Rosa. ¿El combo de qué? El combo de las Rosas y de Miguel. Una tripulación ahí en la ambulancia también, reportándose en la sintonía. Eureli Zaraujo está en La Paz ahí a todo volumen con Olímpica Estéreo. Oye, Iván Freite, ¿cómo estamos, mi hermano?
4: Mira, yo te digo.
0: Saludos y abrazos para ti. Mi arquitecto del alma, pana mío, Raúl Matiz, está hoy de cumpleaños. ¿Cómo te la vacilas con Olímpica Estéreo? Ay, el propio Joe Viñas con todo. Y el mayor. El gran Joe Viñas y el mayor a esta hora. En asamblea extraordinaria. Para ser escogidos. O seleccionar la nueva junta directiva. El combo de las gordas. Falta ahí el primo Dari. Oye, Mona Soto. ¿Cómo estás, mi mona? ¿Cómo estás, mona? ¿Cómo le está pasando, mona? La Mona Soto está a todo volumen con Olímpica Estéreo. Están reportando problemas de luz en diferentes sectores de la ciudad. Se va y se viene constantemente la luz. Muchas interrupciones en el servicio de energía eléctrica se está presentando en algunos sectores de la ciudad. En el barrio Dangón la están vacilando también con las 20 latinas. Dale, mona, escribe. Ataca, mona. Vamos a felicitar hoy a Yormeni Sarmenta. Está de cumpleaños en sintonía de Olímpica Estéreo. Yormeni Sarmenta, felicidades de parte de Diana y la Mona Soto, como olimpiquista que le está felicitando hoy en su día de cumpleaños. Para Yormeni Sarmenta, felicitaciones hoy en su cumpleaños.
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0: estamos aquí en Olímpica Serión.
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0: Hermosa canción esta. 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
0: Alex Vanga.
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0: Otra de las canciones del de álbum musical El Presidente del Vallenato. Este artista que está de gira internacional, Alex Vanga.
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0: La canción se llama Aún.
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0: Está Marianela Córdoba ahí en el barrio de Angón a todo volumen.
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0: Escuchando las 20 latinas.
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0: Dice Eduardo Amariz y toda su familia desde La Guajira. También dicen, presente con las 20 latinas. En la urbanización Arboleda de Compa Cesar vamos a felicitar a Jessly Natalie Amado, que hoy está en cumpleaños, de parte de su abuela Matilde Arrita y su tía Adriana Anaya, sus primos el gran Lan, Lan Oyan, los Juanes. Este combo que ama mucho a la cumplimentada, a Jessly Natalie Amado. Hoy de cumpleaños, Natalie, felicitaciones. Verónica Figueroa está en el barrio María Camila Sur. Sabroso, vacilándola con Olímpica Estéreo en este sábado, porque el fin de semana con las 20 latinas se metió.
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0: Oye, Moro Valle.
1: Venga, caseca.
0: Hay dos muchachos en Colombia.
1: ¿Quiénes son esos?
0: Reyes en la radio. Ajá. Cultores del folclore.
1: Sí, señor.
0: Que son el rey del swing, mi compadre Javier Fernández.

0: Y eso es lo que quiero yo, que me diga, ¿a dónde sí va a llevarnos al padre?
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1: Entonces tengan la plena seguridad que no los voy a hacer quedar mal. A mí ninguno me va a ganar de ropa, ni de lengua, ni de plata. Porque aquí está esta, que dice así.

señores, con el respeto que merecen los señores, que se molestan cuando yo hago una canción. Les anticipo que es otra composición, de esas que canto para poder defenderme, de esos que viven criticándole a Diomedes los buenos hechos.

faltan razones que me llevan a pensar. Eso es lo que digo yo, hombre. Es que no debo ni para qué ponerme a esto, pero me obligan. Cuántas razones que me llevan a pensar que yo no debo de ponerme a parabolas, porque la fama como cosa natural no la soporta toda clase de persona, y el que la tiene cuando ya pasa de moda le coge rabia.

0: Sinceramente, no es loco de la influencia del trago ni cualquier oportunidad. Me respeto general por todos ustedes. Para mí es de mayor satisfacción que en estos momentos ustedes me hayan acudido, ¿sí?, a seguir representando mis intenciones. ¿Cuáles son? Llegar al folclore más allá, al sentir de nuestro pueblo, a Colombia, ¿sí?, que culturalmente, por medio de nuestra música, avance un poquito más. Nuestra tierra, mi Guajira. Gracias a todos ustedes. Gracias más.
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1: Muchas gracias, Chiribana. Mi compadre Poncho viene ahora. Tengo que dejarle el tiempo porque como él es rico y los ricos viven desesperados. Cuando más yo me quedo y canto otro verso con él, ¿no? ¿Sí? El rico anda desesperado. De todas maneras, mi respeto para mi maestro, un hombre con cimiento, un hombre intelectual por un talento espiritual, que Diomedes vive encarnado en él y yo en mí, y él en mí. Y todos ustedes también, porque aquí el viejo es Poncho, yo no. ¿En qué sentido? Porque es un libro, y el libro, aún salga mañana, ya está viejo. ¿Sí? Porque duran 20, duran 30, 50 y 60 años para escribirlo. Y mi compadre tiene 48 años nomás, hombre. Dios me lo bendiga.
2: Don Hernando Más Alfonso, hombre, siempre existió. La gran empatía.
1: Nada, Poncho Zuleta. En nombre de mis sentimientos, mis hijos y mi mujer, esta canción para usted. En nombre de la Virgen Chiquinquirá, en nombre del alcalde Ramón Díaz, en nombre de la oposición, Poncho Zuleta, esta canción con mucho gusto. ¿Qué dice?

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1: ¡Las dos! ¡En punto! ¡Escucha! ¡Olímpica Estéreo! ¡93.7!
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1: Son las 4 en punto. 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

las mujeres solteras de Valladolid.

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2: 6 en punto.
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